Muchas gracias. Veo la bandera de México. Veo la bandera de Brasil. Aquí está Colombia. México sabía que yo no iba a ser mexicana. Sabía que iba a ser de ustedes. Entonces es de México para Latinoamérica. Y mi voz es para todos ustedes que entienden el español.

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2: 22 horas, 57 minutos.
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0: una nueva hora.
1: De la madrugada, 57 minutos.
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0: Somos una nueva hora.
1: 4 de la madrugada, 28 minutos.
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3: 5 de la madrugada, 26 minutos.

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muy buenos días a todos ustedes, a este programa radial del Ministerio de la Evangelización de la Iglesia Católica, La Buena Nueva, por nuestro Señor Jesucristo, por la Radio Centro, la 103.3, la radio de la familia más escuchada en Antofagasta. Como cada domingo nos reunimos en esta gran, pero gran familia que somos nosotros, junto al Rey Controlador, señor Antonio Villas Núñez, Miriam Terraza, Francisco de Dos, Claudio Trujillo, Raimín Barzalos, quien la habla, Luis Vega. Les saludamos, les enviamos nuestras bendiciones a todos los que hoy están en sintonía. Al iniciar el programa, dar las infinitas gracias por este día y esta semana que estamos festejando, ¿cierto?, a nuestro Chile querido. En nombre del Padre, del Hijo y del Espíritu Santo. Amén. Padre nuestro, que estás en el cielo, santificado sea tu nombre, venga a nosotros tu reino, hágase tu voluntad en la tierra como en el cielo. Danos hoy nuestro pan de cada día, perdona nuestras ofensas, como también nosotros perdonamos a quienes nos ofenden. Y no lo dejes caer en la tentación, líbranos del mal. Amén. A ti, Madre Santísima Virgen María, que nos protege día a día, que nos das día a día a nuestras vidas para estar junto a ti, junto a tu Hijo, nuestro Señor Jesucristo, y también a nuestro Padre Dios. Ahora te digo, Dios te salve María, llena eres de gracia, el Señor es contigo, bendita eres entre todas las mujeres, bendito es el fruto de tu vientre Jesús. Santa María, Madre de Dios, ruega por nosotros los pecadores, ahora y en la hora de nuestra muerte. Amén. Y también la gloria sea para todos. Gloria al Padre, al Hijo y al Espíritu Santo, como en un principio y siempre, por los siglos de los siglos. Amén. Espíritu Santo, ilumíname y entiéndeme. Dame entendimiento para poder comprender tu voluntad y seguir tus enseñanzas. Dame la sabiduría necesaria para enfrentar los desafíos del día a día, resolver cualquier situación. Amén. Como tenemos, cierto, noticias que son muy alegres, también tenemos noticias tristes, que a nosotros, al menos en mi persona, no me gusta, pero tenemos que hacer la voluntad de nuestro Padre Dios. Hoy a la 1:00 a.m. recibí un mensaje donde mi hermana Dorian Flores, mamá de Milenka Videla, me comunica que falleció su señora hermana Margarita Flores. Luego, más tardecito, daremos a conocer, cierto, donde serán veladas y su funeral. Hermana Dorian, Milenka y familia, a la familia Oración, les envía a ustedes las condolencias sinceras, junto a quien habla, con Antonio Villa, en los mandos de controles. Y sentimos mucho porque en estas fechas que estamos, te puedo decir, con alegría, tenemos que recibir las noticias. Como le mandé a decir, ella ya está gozando, ¿cierto?, la vida eterna. Así que las condolencias para la familia de nuestra hermana Margarita Flores, para usted, su esposo, sus hijas. En general, estamos en apoyo espiritual hacia usted. También, Espíritu Santo, te pido por nosotros, por los enfermos, por los que están sufriendo, por los que están en privado de libertad, en el alcohol, en la televisión, en la situación de calle, al menos por ellos. Hermanos que están trabajando en los hospitales, en las clínicas, en empresas,
Entonces, Toro, como también a nuestros hermanos de la Casa Rojilla, por ahí les pedimos, en el nombre de tu hermano Jesús, dar a nuestros hermanos en el norte, en el centro y sur de Chile, estamos sufriendo, ¿cierto? Nuevamente, esa lluvia que tanto hacía falta, pero creo que ya es mucha. Saludos, les mandan mis hermanos de Parque y Pedregal, a los cuales en este momento no están reunidos, pero sí están en su casa. Me están diciendo por la fuerte lluvia que está cayendo ahí en Pedregal. Así que por eso les pido a todos ustedes seguir rezando y llorando por todos nuestros hermanos que están sufriendo también allá en Colombia, Venezuela, en Nepal, en Croacia, en Ucrania, donde está la guerra, Señor. Amén. Quiero darle a conocer, queridos hermanos, antes de ir a esto, pero no, vamos a la reflexión del alma. Antonio, por favor.

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1: Hace varios años, como de costumbre, subí a un taxi para ir a mi trabajo. Habíamos entablado una conversación con el conductor y de repente, sin saber por qué, un camión se cruzó bruscamente. Que, para no causar una tragedia, el conductor del taxi tuvo que girar el auto y frenar súbitamente. De milagro no ocurrió nada, pero el conductor del camión, que había cometido la imprudencia, se bajó bruscamente de su auto y comenzó a gritar e insultar al taxista. El taxista, a pesar de lo injusto de la situación, sonrió, levantó su mano y lo saludó muy amablemente, diciéndole: "Lo siento, que Dios le bendiga y que tenga un buen día". Y luego, sin decir nada más, retomó la marcha. Sorprendido por esta actitud, le pregunté: "¿Por qué le ha respondido así? Esa persona por poco destruye su automóvil y además casi nos envía a ambos al hospital". Entonces, el taxista me dio una lección que jamás olvidaré. Dijo: "Muchas personas son como el camión de la basura. Están cargados de enojo, odio, frustración, resentimiento, y ante cualquier situación aprovechan para descargarla. Pero, ¿por qué lo hacen ante una situación como esta, si usted no le ofendió y solo fue su culpa? Lo hacen ante la primera oportunidad porque necesitan eliminar de su interior toda la basura acumulada, porque no hay lugar para más. Desde aquel día no he vuelto a permitir que los camiones de basura tomen el control de mis sentimientos y mucho menos de mis reacciones. Aprendí que sonreírles a los insatisfechos, malhumorados y frustrados es la mejor medicina que puede ayudarles a cambiar su perspectiva de la vida. Sea amable con las personas alteradas y entiende que está librando su propia batalla. Pero asegúrate de no ser tú el lugar en el que descargan toda su basura. Tú no eres un camión de basura. Ofender a las demás personas no nos hará mejores que ellas, pero rebajarnos al nivel de sus insultos nos hará iguales. No debemos dejar que las emociones negativas de otras personas empañen nuestro día. La apacibilidad nos proporciona tranquilidad de corazón, mente y cuerpo. El autodominio nos ayuda a cometer menos errores.

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ahí estaba la reflexión del alma. En el ciclo que le corresponde a mi querido hermano Francisco Verdón, cual hoy, por circunstancias ajenas, no podrá salir. Así que ahí vamos a ver y rellenar, ¿cierto? Y darle infinita gracias a nuestro Padre Dios, a mi hermano Jesús y a nuestra Santísima Virgen María, para que el próximo domingo ya lo tengamos nuevamente en este programa dedicado a ello. Para decirle a todos ustedes, queridos hermanos y hermanas, me he alejado de Dios. ¿Cómo retomar mi fe? Trato de ponerla en palabra lo que ha sido mi camino en la fe y pienso, ¿cuándo fue la última vez que estuve cerca de Jesús? Sí, ese es Jesús que toda la vida me dijeron que era mi amigo, mi confidente, alguien que camina conmigo a donde quiera que yo vaya. Seguramente tú que estás leyendo este artículo o lo estás escuchando, atraído por el título y motivado por una sequía espiritual o falta de ganas para retomar la oración, has venido viendo y buscando una respuesta clara a la pregunta que nos tiene aquí en el día de hoy. ¿Cómo retomar mi fe? Déjame decirte que no tengo la receta secreta para poder ayudar y responder a esta pregunta. Pero lo que sí sé, que puedo decirte que en esta vida con Dios se parece mucho más a una montaña rusa llena de subes y bajas que a una carretera completamente recta. Recuerdo un momento de mi vida muy particular en el que me acercaba a Dios una y otra vez y lo único que escuchaba era su silencio lejano, y me preguntaba, como el cuento de Caperucita Roja, Dios, ¿estás ahí? Te cuento esto para que veas que no eres la única persona que ha tenido o tiene un momento en el que nos podemos alejar de Dios. Y algo que a mí me ha funcionado es tener muy claro que solo Dios es perfecto. Pero en mi debilidad y con todas las imperfecciones, Él me sigue amando y buscando cada día. Hoy quiero darte 5 consejos prácticos para que retomes este camino lleno de curvas. Primero, hazte la pregunta, ¿quiero estar cerca de Dios? La respuesta a esta pregunta es tan sencilla como necesaria, porque con base en ella podremos ir a los 4 consejos siguientes, ¿o no? Si tu respuesta es sí, continúa leyendo y yo dándole a conocer a ustedes. Si tu respuesta es no, calma. Dios no obliga a nadie. Él no quiere esclavos que se sometan a su voluntad. Quiere hijos que lo elijan por amor. 2. Visitar una capilla en donde el Santísimo es una de las cosas más que me ha ayudado en los momentos en los que más me he alejado de Él. Simplemente practicar, porque eso es la oración, tener un diálogo con Jesús. Ten visitas frecuentes, así como iría a visitar a cualquier amigo, y sé más sincero y dile, oye, la verdad es que en este momento no me siento motivado para orar. Esa ya es una oración en sí. Olvida la forma por un momento y recuerda que Dios quiere que te acerques a Él completamente humano o humana. 3. Leer su palabra para que sepas qué haría Jesús. Tengo muy presente que en muchas ocasiones en la que dudaba cómo actuar o qué decir, o incluso
callar. Recibía tu consejo. Piensa qué haría Jesús, porque mucho tiempo me conflictó esta respuesta. Porque como yo iba a saber qué haría una persona que no conocía, por eso es importante que leamos los evangelios, que nos adentremos a la palabra de Dios para saber cómo actúa Jesús y poder hacerlo de ese modo. Te sorprendería saber que muchos también oraban. Si él necesitaba hacerlo, ¿cuánto más de nosotros podemos hacer? 4. Visita a Jesús en la Eucaristía. Los católicos tenemos el regalo de poder recibir a Jesús todos los días en una Eucaristía. Un regalo que damos por hecho y valoramos poco. Si cree que te has alejado de Dios, visítalo en donde se hace presente por completo y repite el acto de amor más grande que has tenido por ti. Santa Misa es la oración perfecta. No olvides que hay alguien que te espera con los brazos abiertos. 5. Tenemos una red de apoyo. No podemos pretender y seguiremos siempre ser un mismo camino. Si vamos completamente solos, la realidad es que necesitamos de los demás para llegar a la meta. Tener un director espiritual o una comunidad que te ayudará a no bajar los brazos tan fácilmente. Los amigos en Cristo nos recuerdan que la vida con Dios vale la pena, no porque nuestras vidas sean perfectas, sino porque en nuestra debilidad Dios manifiesta su fortaleza. Ver la acción de Jesús en la vida de los demás muchas veces que me ha ayudado a mantener la esperanza en un Dios que es fiel a su palabra y que cumple su promesa, y tener la dirección espiritual que me ha iluminado el camino de una manera en la que nunca pensé que necesitaría alumbrar mi fe y mi amor hacia él. Yo te animo a la prueba y verás que el Señor no quiere terminar sin antes decirte que está lejos de Dios. Significa saber en que Él nunca se aleja de ti. No creas que esto es algo raro. Te aseguro que Él te mira con ternura y se compadece. Agradece y quieras volver. No te canses de aceptarlo. Y recuerda que solo Él hay vida en abundancia. Gracias por llegar hasta aquí. Oro porque tu corazón y el de Jesús se encuentre nuevamente en cada día. Amén. Mire qué lindo. Solo nosotros nos alejamos de ellos, no Él de nosotros. Cuando Él nos dice, cuando dos o tres o más se reúnen en mi nombre, yo estaré con ustedes. Y muchas personas se me han preguntado, yo también a veces queda dura y uno está solo. Dice, pero ¿cómo voy a orar si estoy solo? Pero lo que la respuesta está ahí mismo, en nombre del Padre, del Hijo y del Espíritu Santo, más uno somos 4, y podemos orar, pedirle a nuestro Padre Dios. No es necesario que nosotros tengamos, ¿cierto?, muchas desgracias, a lo mejor fueron una enfermedad, pero cuando estamos sanos, cuando tenemos trabajo, cuando tenemos amigos, amigas, hermanas, hermanos, y estamos súper bien, lo acordamos de Él. Te lo dejo a ti. Queridos hermanos y hermanitas, vamos a un tema musical, Antonio, por favor.

estaba insistiendo, bueno, no, Antonio ahí, con nuestro hermano Claudio Trujillo, y parece que también se fue ahí a las ramadas, porque no hubo caso, así que vamos a seguir, ¿cierto?, con este lindo programa de la Gran Familia de Oración. Quiero contarle a todos ustedes, y antes de poder terminar también le voy a recordarle. En San Francisco, ¿cierto?, Parroquia San Francisco, este mes de septiembre y octubre estamos de aniversario. Se cumple 101 años de la Parroquia San Francisco. Y como tenemos ese aniversario, también tenemos las novenas. Todas las novenas van a empezar a las 6 de la tarde. El día jueves 24 nos corresponde, en primer lugar, ¿cierto?, a nosotros, a nuestra capilla, a Nuestra Señora de los Ángeles. El día viernes 25 le corresponde a Sagrado Corazón. El sábado 26 le corresponde a Capilla de Tania. El domingo 27 a la Capilla Nazaret. El lunes 28 a Natividad. El martes 29 a la Capilla María Inmaculada. El miércoles 30 a Pelegrino de Emaús. Y el primero de octubre a Andacollo. El día viernes 2, San Francisco. Y el día sábado 3 es la misa de aniversario de los 101 años de nuestra parroquia San Francisco. Todas las novenas empezarán a las 18 horas, o sea, 6 de la tarde. Y luego, ¿cierto?, a las 19 horas, todos los días, son la misa. Así que estamos nosotros invitando a todos ustedes, queridos hermanos y hermanas, a este aniversario que nuestro párroco Sergio Neira los envió a todos nosotros, este calendario, por decir, o programa. Estoy recibiendo como dos o tres llamadas de mi WhatsApp, dije, voy a repetir, no hay ni un problema, tenemos el tiempo suficiente. Todas las novenas serán a las 6 de la tarde y luego a las 19 horas se hacen las misas. Porque ahí parece que están, unos hermanos me estaban diciendo, la misa, misa. Entonces, le puedo repetir, las novenas se harán a las 18 horas y las misas a las 19 horas. Cada día, cada capilla tiene su novena. Y se inicia el día jueves 24. Nosotros, la capilla de Nuestro Señor de los Ángeles, somos los primeros. El día viernes 25, Capilla Sagrado Corazón. El sábado 26, Betania. El domingo 27, Nazaret. El lunes 28, Natividad. El martes 29, María Inmaculada. Miércoles 30, Pelegrino Maus. Saltamos medio octubre. Jueves primero, Andacollo. Viernes 2.

Francisco, sábado 3, la misa de aniversario, ¿cierto? En la parroquia San Francisco. Todos, todas las novenas serán en la parroquia San Francisco, no en las capillas como me están pidiendo acá. Todas las novenas serán en la parroquia San Francisco a las 18 horas, después de las 19 horas, la misa. Antes, después de terminar, cierto, mi bloque, vamos a repetir. Así que ahí yo creo que mis queridos hermanos y hermanitas que me están pidiendo quedaron súper, súper, súper claros. Así que ahora vamos a ir a un tema musical. Antonio, por favor.

Hay cierto, está esa linda canción dedicada a nuestra querida Madre María. Amar a Dios implica adorarlo y alabarlo. Amar a Dios es reconocer quién es Él y rendirle adoración exclusiva, como Jesús nos afirmó: adora al Señor tu Dios y sirve solamente a Él. En Lucas 4:8. La adoración no es solo un acto externo, sino una respuesta de corazón que reconoce la grandeza, santidad y fidelidad de Dios. En el libro de los Salmos nos ofrece numerosos y hermosos ejemplos de cómo adorar y alabar a nuestro Creador, como en los Salmos 8, 9, 23, 24, 67, 99, 117 y 150, donde exalta su poder, su cuidado y su gloria. Amar a Dios significa ponerlo todo en el primer lugar. Jesús nos enseñó que el amor a Dios debe ser total y sin reserva. Ama al Señor tu Dios con todo tu corazón, con tu alma, con toda tu mente y con toda tu fuerza. En Marcos 12:30. Este mandamiento revela que amar a Dios no es parcial ni condicionado. Él debe ocupar el primer lugar en nuestra vida. Cuando Dios es nuestra prioridad, no permitimos que nadie ni nadie lo desplace. Además, este amor se manifiesta de manera práctica en amar también a las personas. Amar al prójimo como a tú mismo. En Marcos 12:31. Al mismo tiempo, la Escritura nos advierte que no podemos amar a Dios y al mundo de la misma manera. No amen al mundo ni lo ofreces, porque el amor al mundo no viene del Padre. 1 Juan 2:15. Amar a Dios es anhelar su palabra y su justicia. Quien ama a Dios desarrolla un profundo deseo en su presencia, su justicia y su palabra. El salmista lo expresa así: como el ciervo anhela la corriente del agua, así anhela mi alma a ti, oh mi Dios. Podemos ilustrarlo como un ejemplo sencillo: cuando una persona ama de verdad, valora cada mensaje que recibe de quien ama. De la misma manera, cuando amamos a Dios, amamos sus palabras, porque en ella escuchamos su voz y conocemos su corazón. Es lo que nos pasa a nosotros, queridos hermanos y hermanas. Cuando empezamos a crecer, ya lo... bueno, 5, 7, 8 años, ¿cierto? Nos llegan a preparar para hacer la primera comunión y empezamos a amar a Dios, a Jesús y María, como ellos quieren que nosotros le correspondamos. Después empezamos por orar, ¿cierto? Nos gustó una niña, llamamos a Dios, a ella, porque Él lo dice: si me amas a mí, ama a la persona, aunque esa persona te rechace, ¿cierto? Que no quiera nada ya. Pero Dios dice bien claro: ámate a tú mismo. Ámate tú mismo. Y eso es lo que hacemos nosotros. Después ya conocemos, ¿cierto?, a la persona ideal para estar junto de por vida, al contraer el matrimonio. Nace nuestra familia, nuestros hijos. Conocemos la familia de nuestros esposos, nuestras esposas. Y eso hacemos
¿cierto? El amor fraternal de familia que nos tenemos. Después llegamos a conocer a nuestros nietos. Y ahí dice uno, y lee, cuando dice, yo no, ya no voy a mantener ya, ni tampoco voy a empezar a mi hijo, voy a malcriar, ¿cierto? Pero nuestros nietos, nuestros hijos o hijas, nuestra esposa, nuestro esposo, nuestro compadre, comadre, nuestro cuñado, en fin, etcétera, en generaciones, generaciones, siempre han recibido el amor de nosotros. Nosotros mismos en este programa amamos a nuestros hermanos, aunque no los conocemos. Hace muchos años atrás los podíamos conocer en los encuentros que se hacían, pero hoy no. Incluso nunca me ha gustado como don Fermín, y yo creo que nuestra hermana Miriam, Francisco, nos gusta hablar de este tema de la, cómo conseguir la plata para pagar. Pero tenemos a nuestro Padre Dios, a nuestro hermano Jesús, a nuestra Santísima Virgen María, que gracias por las tres gracias a ellos, podemos, cierto, mantener este programa al aire. Y somos felices, porque ninguno de los que nombré somos profesionales. A nosotros, antes, bueno, el que habla, antes de dar inicio, yo me pongo a rezar, a orar con mi Padre Dios, que me dé estas palabras sabias. E incluso, hoy no estaba preparado para tanto, ya estaba acostumbrado a mis minutos, ¿cierto? Pero él nos da esa fortaleza, nos da la palabra, que usted a lo mejor en este momento, como mi hermana doña Flores, que está sufriendo la pérdida de su querida hermanita Margarita, mi hermano Francisco, a lo mejor Claudio, mi hermana Guillermina con Paulita, reunirle con su mamá Anita. Y necesitamos darle a ustedes estas palabras que nos entrega nuestro Padre Dios. Amén. Vamos a un tema musical, Antonio, por favor.

Ahí estaba haciendo esa linda canción. Vamos a pedirle a la Virgen Santa María, Madre de Salud y Consuelo de todos los enfermos. Tú, que has participado de modo admirable en el misterio del dolor y que brilla como señal de salvación, que invoca tu protección a cuanto contemplan, les ofrece el ejemplo de aceptar la voluntad del Padre y configúrale plenamente con Cristo Jesús, y dirige tu mirada misericordiosa de madre a todos los hechos del mundo, a cada hospital, a cada hogar donde hay un enfermo que sigue arrastrando la cruz de su enfermedad, de todos los hombres y mujeres. Concédele, por tu intercesión, fortalece en la fe, en la constancia y en el amor. Amén. Por nuestros enfermitos, Nancy Zamora, Rosita Sáez, Milenka Videla, Dorian Flores, Elise Martínez, Vladimir Belli, Ana Araya, Guillermina Cerecera, Paulita Casale, Norma Corbia, Jorge Sarria, Ana Camio, El Herrera, Mireya Espinosa, Mary González, Oscar Domínguez, Abelardo Río, América Vallejo, Juan Jaime Roberto Jaime, Silvia Roja, Jorge Sepúlveda, Herminia Sepúlveda, su hija, su yerno y su nietecito que tuvieron un accidente. También por Iván Gutiérrez, Palomita Cortés, Romina Humara. Y en forma especial quiero pedirte por nuestra hermana Margarita Flores, quien hoy ha partido allá a tu brazo. Dale consuelo a su familia, tanto su hermana Dorian como su sobrina Milenka y a todos sus familiares. Demos gracias al Señor por estar terminando ya, ¿cierto?, el primer bloque, dando las gracias infinitas ahí a Antonio Villa, como también a nuestros hermanos, en forma especial Francisco Letón, Miriam Terraza, también a hermano Fermín González, Claudio Cruzillo, a Mireya Espinosa, El Herrera, Mary González con Oscar Domínguez, Abelardo Río, quienes nos cooperan para poder pagar este programa radial. Lo estaremos, ¿cierto?, encontrando el próximo domingo, porque sé que ellos lo que desean así. Y antes de terminar, que me están pidiendo nuevamente la novena de aniversario de los 101 años de aniversario de Parroquia San Francisco. Todas las novenas serán a las 6 de la tarde. Y luego, a las 19 horas, serán las misas. Jueves 24, Los Ángeles. Viernes 25, Sagrado Corazón. Sábado 26, Betania. Domingo 27, Nazaret. Lunes 28, Natividad. Martes 29, María Inmaculada. Miércoles 30, Peregrino Emaús. En octubre, el jueves primero, Andacollo. Viernes 2, San Francisco. Y el sábado 3 es la misa de aniversario en la parroquia San Francisco. Recuerdo, hermanos, nuevamente, todas las novenas serán en la parroquia San Francisco, no en las capillas, en la parroquia San Francisco, por nuestro padre párroco Sergio Neira. Así que la infinita gracias a todos ustedes y a ti, Antonio, muchas, muchas felicidades y bendiciones por estar al pie del cañón. Lo volveremos a encontrar el próximo domingo, si Dios lo permite. Amén. Vamos al tema musical, esperando la llamada de mi hermana Miriam Terraza y luego el segundo bloque de nuestro hermano Francisco Redón. Antonio, por favor.

días. Buenos días, hermano de la familia de oración radial. Vamos a tirar una, como principio, una última payita de nuestras fiestas patrias. Brindo, dijo un guaso, piadoso por la Virgen del Carmen querida, que protege a todo un país y nos guía en la vida. Ella es nuestra patrona, la chilena, la reina de la oración, y nos cuida desde el cielo y nos alegra el corazón. Hermosa, me encantó. No podía dejar de decir una payita cristiana finalizando nuestras fiestas patrias. Bueno, hermanitos, mañana es el día del trabajador radial. Y en ese día de mañana, que comienza la primavera también, se celebra el 21 de diciembre de cada año como una fecha para reconocer y honrar la labor de los trabajadores y trabajadoras de la radiodifusión en el país. Antiguamente, la fecha se establecía para que los trabajadores radiales pudieran disfrutar de un merecido descanso. ¿Se recuerdan cuando el día 21 no teníamos radio y no teníamos casi ni tele? Era como fome, no teníamos nada así como para escuchar música. Bueno, ahora, sin embargo, el año 2000, la Asociación de Radiodifusores de Chile, ARCHI, otorgó la libertad a las radios para decidir si cerrarían o no en esta fecha, por lo que hoy en día no es feriado legal y renunciable para todos los trabajadores radiales. Así es que felicidades en especial a nuestro Antonio Millas, que nos acompaña cada domingo y feriado, y a todos los trabajadores radiales. Hermanitos, hoy le tengo preparado un homenaje a mi primo, que falleció hace 9 meses, y quiero compartirlo con ustedes. Nos vemos este próximo domingo y espero que lo disfruten. Hasta pronto.

0: En conmemoración a mi primo Arturo Linares Terraza, un cordial y bendecido saludo en este día. Han pasado 9 meses desde que la vida de mi primo, nuestro querido Arturo Linares Terraza, el Negro, se interrumpió de forma tan repentina y dolorosa en aquel accidente. 9 meses en lo que su ausencia se ha sentido profundamente cada día en su granjita, con su familia y con todo aquel que lo conocía. Sin embargo, hoy no solo nos reúne la tristeza de su partida, sino el orgullo de haber compartido la vida con él. Si algo definía a Arturo era su corazón solidario. Era de esas personas que no sabían decir que no cuando alguien necesitaba ayuda, sus animales, sus perritos o algún extraño, su generosidad no tenía límites. Muchas personas no supieron valorar ese corazón. El accidente nos quitó su presencia física, pero no puede borrar las huellas que dejó en nosotros. La mejor manera de honrarlo hoy, a 9 meses de su partida, no es solo recordarlo con lágrimas, sino mantener viva su solidaridad. Cada vez que ayudamos a alguien, cada vez que tendemos la mano a alguien que lo necesita, Arturo vuelve a sonreír a través de nosotros. Primo, te extrañamos todos los días, pero tu luz sigue encendida en nuestras buenas acciones. Descansa en paz. Te amamos.
1: Linda, linda, que Dios me la bendiga, el Señor me la proteja, me la cuide, o sea, su familia es una persona muy noble. Bendiciones, permite que Dios se bendiga y el Señor se proteja.
0: A continuación, tus hermanos e hijos te rinden este homenaje.
2: Imaginemos esto por un segundo. Vas caminando por la calle, con prisa para llegar al trabajo, y de repente hay un perro abandonado en una esquina.
3: La típica escena que te rompe el corazón, claro.
2: Exacto. El animal está sucio, parece enfermo, y lo normal, o sea, lo que hacemos casi todos por inercia, es sentir una punzada en el estómago.
3: Sí, sientes lástima.
2: Sientes lástima, a lo mejor suspiras y apartas la mirada. Sigues caminando porque, a ver, la vida sigue y hay una reunión en 10 minutos.
3: Y es que el cerebro humano está diseñado precisamente para eso, ¿eh? Para filtrar el dolor del entorno.
2: Claro, para no volvernos locos.
3: Eso es. Si absorbiéramos cada tragedia minúscula que nos rodea constantemente, sencillamente colapsaríamos.
2: Ya.
3: En psicología se llama fatiga por compasión. Es un mecanismo de defensa psicológico básico, muy necesario, que nos permite seguir siendo funcionales en una sociedad que es, pues, muy compleja.
2: Pues por eso mismo, el documento que vamos a analizar hoy en esta inversión profunda me parece una absoluta locura.
3: Es que es un caso fascinante.
2: Totalmente. Tenemos sobre la mesa un texto biográfico, un homenaje póstumo, dedicado a un hombre que aparentemente carecía por completo de ese mecanismo de defensa.
3: O que por lo menos decidió no utilizarlo.
2: Exacto. Alguien que no podía, o bueno, no quería apartar la mirada jamás. Hablamos de Arturo Armando Linares Terrazas.
3: Una figura interesantísima.
2: Y la fuente principal de la que partimos hoy no es, un currículum frío o un artículo de prensa estándar. Es un escrito profundamente íntimo y personal.
3: Sí, elaborado por su entorno más cercano tras su fallecimiento.
2: Eso es. Y es un documento que funciona casi como un estudio de caso sobre, digamos, la psicología del cuidado.
3: Totalmente, porque nos ofrece una ventana a cómo una serie de valores intangibles, de creencias morales, terminan exigiendo un espacio físico en el mundo real.
2: Ostras, qué buena forma de verlo.
3: Es que piénsalo. La compasión, cuando alcanza ciertos niveles de intensidad, deja de ser un sentimiento interno y se convierte casi en una necesidad de infraestructura.
2: Vale, vamos a desgranar esto, porque nuestra misión hoy es entender exactamente eso. ¿Cómo pasas de sentir mucha empatía a construir literalmente un ecosistema entero?
3: Un lugar físico, sí.
2: Un lugar llamado Granja La Perla del Norte. Pero claro, para entender el tejado de esa granja, primero hay que mirar los cimientos.
3: Lógico. Todo tiene un origen.
2: Y el texto que estamos manejando sitúa el origen de la brújula moral de Arturo en una persona muy, muy específica.
3: ¿Su madre?
2: Exactamente. su madre.
3: De hecho, el homenaje la describe como el epicentro absoluto de su sistema de valores.
2: Sí, habla de una mujer marcada por una lucha constante.
3: Una mujer con unas convicciones muy firmes y sobre todo destaca una espiritualidad profunda anclada en su amor por Jehová Dios.
2: Claro.
3: Y esto es fundamental para entender a Arturo, porque no estamos hablando de que su madre le enseñara simplemente a, no sé, a dar los buenos días o a ser educado.
2: Ya, no eran solo normas de cortesía.
3: Para nada. Le proporcionó un marco operativo integral para relacionarse con el mundo.
2: O sea, le dio el código fuente de su personalidad.
3: Literalmente.
2: Pero aquí el documento da un giro que, te confieso, me dejó de piedra.
3: ¿Qué es la diferencia entre la simpatía pasiva y la empatía activa?
2: Vale, desarrolla eso, porque me parece que ahí está el núcleo de toda esta historia.
3: Pues mira, la simpatía pasiva es lo que mencionabas al principio con el perro en la calle.
2: Lo de sentir pena y seguir andando.
3: Exacto. Reconoces el dolor, sientes un ligero malestar en el pecho, pero tu respuesta no implica alterar tu trayectoria.
2: Ya, sigues a lo tuyo.
3: Es una emoción que, digamos, se consume a sí misma. La empatía activa de Arturo, en cambio, implica un reconocimiento que te obliga, tanto moral como físicamente, a intervenir.
2: O sea, el problema del otro pasa a ser tuyo.
3: El dolor ajeno se convierte en tu propio problema inmediato. Y el documento subraya que él operaba así constantemente, de forma silenciosa, sin buscar la medalla ni el aplauso de absolutamente nadie.
2: Claro, pero aquí tengo que hacer un poco de abogado del diablo.
3: A ver.
2: Porque leyendo esto, me asaltó una duda inmensa. ¿No debe ser un infierno vivir así?
3: Es una buena pregunta.
2: O sea, pensemos en ello. Caminar por tu ciudad y sentir el peso de cada paloma enferma, de cada perro vagabundo, la fragilidad de cada maceta marchita en un balcón.
3: Es abrumador.
2: Sentir eso constantemente, sin filtros de ningún tipo, es tener la piel en carne viva todo el maldito día.
3: Ya.
2: Es un superpoder, sí, estamos de acuerdo. Pero un superpoder que te destroza por dentro. Tiene que ser absolutamente agotador.
3: A ver, cualquier psicólogo te confirmaría que vivir con ese umbral de sensibilidad al dolor ajeno es agotador.
2: Es que no me lo imagino.
3: El cerebro sufre una sobrecarga de estímulos emocionales inmensa, constante. Pero la clave aquí, y lo que mucha gente no entiende sobre este perfil psicológico en concreto,
2: ¿sí?,
3: es que para alguien configurado como Arturo, la inacción es infinitamente más destructiva que la acción.
2: Espera, ¿cómo que la inacción es más destructiva? No te sigo.
3: Piénsalo así. Si Arturo viera a ese perro abandonado y se obligara a sí mismo a mirar hacia otro lado y seguir caminando, la disonancia cognitiva lo mataría.
2: Vale, vale.
3: La culpa y la angustia interna de no haber hecho nada le consumiría mucha más energía psicológica que el simple hecho de detenerse, agacharse y buscar una solución.
2: Ostras, visto así tiene todo el sentido del mundo.
3: La acción, el acto físico de ayudar, es en realidad su válvula de escape.
2: Qué fuerte. O sea, ayudar no era un esfuerzo extra para él, era su manera de poder respirar tranquilo al final del día.
3: Exactamente. Es la única manera que tiene de aliviar la presión de esa presa hidroeléctrica que mencionabas antes.
2: Claro, necesita liberar agua.
3: Pero precisamente por eso, el modelo de la calle, esto de ir apagando pequeños incendios emocionales por las esquinas, tiene un límite.
2: ¿Llega un punto en que no das abasto?
3: Esa cantidad de energía, esa necesidad sistemática de proporcionar cuidado a todo lo que está desvalido, sencillamente no se puede sostener de forma improvisada a largo plazo.
2: Ya, requiere un marco estructural, ¿no?
3: Requiere un contenedor a medida. Sí.
2: Un epicentro logístico.
3: Me gusta esa palabra, epicentro. Si tu instinto primario es dar cobijo constantemente, necesitas construir un cobijo permanente.
2: Y ahí es exactamente donde entra en juego la granja La Perla del Norte.
3: Ese es el gran salto.
2: El texto pasa de contarnos: tenéis que mancharos las manos de tierra exactamente como hacía él.
3: Es la única manera.
2: Solo si el lugar sigue siendo un refugio operativo, si sigue ofreciendo una protección real y palpable, podrán mirar esa granja y decir: esto sigue siendo el corazón de Arturo.
3: Lo cual cierra el círculo narrativo de una forma estructuralmente perfecta, si lo piensas.
2: A ver, explícame eso.
3: Volvemos al punto de partida, a la herencia de la madre.
2: Ah, claro.
3: Al exigir que la granja siga viva y operativa, el texto no solo está salvaguardando la obra reciente de Arturo, sino que está perpetuando la herencia moral de su madre.
2: Esa conexión con Jehová Dios.
3: Exacto. Esos valores firmes originales que lo empezaron todo. La granja se convierte así en el eslabón físico de una cadena intergeneracional de empatía activa.
2: ¡Qué bonito! Entonces, ¿qué significa todo esto?
3: Pues es una gran pregunta.
2: Después de sumergirnos en esta historia, en las motivaciones invisibles y en el barro tan real de la granja La Perla del Norte, creo que es el momento de hacer una pausa.
3: Sí, creo que toca reflexionar.
2: Hoy no hemos analizado un texto teórico abstracto. Hemos recorrido el mapa vital de una persona real, de carne y hueso, con nombres y apellidos, cuya ausencia ha dejado este documento como testimonio vivo.
3: Y por eso creemos que es de justicia dar la resonancia que merece a este homenaje póstumo y pronunciar el nombre completo que está en el centro de esta historia.
2: Por supuesto. Hablamos de Arturo Armando Linares Terrazas, que en paz descanse, quien nos acompañó desde el 6 de mayo de 1958 hasta el 11 de diciembre de 2025. Una vida que nos demuestra sin lugar a dudas que la compasión, cuando se toma verdaderamente en serio, requiere de una logística inquebrantable.
3: Desde luego.
2: La lección definitiva que destila este documento, y que yo personalmente me llevo grabada a fuego, es que el amor no es un simple estado de ánimo.
3: No es algo pasivo.
2: El amor no es solamente sentir mariposas o emocionarse viendo las noticias. El amor es un verbo de acción. Es cuidar, es proteger, es servir.
3: Obras son amores, como se suele decir.
2: Arturo nos enseña que el dolor más profundo y desgarrador puede convertirse en el refugio más cálido para los demás, siempre cuando estés dispuesto a construirlo con tus propias manos.
3: ¡Qué gran resumen! Y bueno, para terminar, nos gustaría dejar un pensamiento sobre el que reflexionar tras conocer la historia de Arturo y de su granja La Perla del Norte.
2: A ver.
3: Imaginemos por un momento que la vida nos obligara a construir un espacio físico, una habitación, una casa o un terreno entero.
2: Vale.
3: Y que los únicos materiales que pudiéramos usar para construirlo fueran pura y exclusivamente nuestras acciones diarias.
2: ¡Ostras!
3: Que solo pudiéramos usar la forma en la que tratamos a los más vulnerables, a los que no tienen voz y a los que no nos pueden devolver el favor jamás.
2: Telita.
3: Si tuviéramos que construir un lugar usando únicamente ese material, ¿qué aspecto tendría? ¿Sería un refugio sólido capaz de proteger a otros de la tormenta? ¿O terminaría siendo, quizás, un espacio vacío y frío?
2: Madre mía. Es para quedarse dándole vueltas un buen rato, la verdad. Menuda reflexión final. En fin, lo dejamos aquí y nos vemos en el próximo.

Muy, pero muy buenos días, queridos hermanos en Cristo Jesús, queridos amigos de la sintonía de Radio Centro, la radio de la familia. Aquí estamos para poder, con la ayuda de Dios, Espíritu Santo, y la bendición que me entregó mi querida esposa, que está postrada en cama hace más de un año, para poder entregar este deseo que tenemos, los que hemos constituido hace años atrás, más de 30 años, la familia de oración radial, con el programa La Buena Nueva de nuestro Señor Jesucristo. Han habido problemas técnicos, pero con la ayuda de Dios, aquí estoy. Ya estuvo nuestro querido hermano Luis Vega Tello entregando lo que el Señor le puso en su corazón y los materiales para poder entregar para el día de hoy, 20 de septiembre, como pasa el tiempo. Ya pasaron las fiestas patrias. Es el último día para los que no se han decidido todavía ir a la fonda, a las ramadas, como le llamamos aquí en Antofagasta, y se está haciendo el último instante de fiesta que tenemos aquí los chilenos y los que viven acá en nuestro querido país Chile. Bueno, muchas gracias. Gracias, Señor, por este momento y que tú nos estás brindando la oportunidad de hablar de ti, la buena nueva tuya, Señor Jesús, para que todo el mundo recuerde o sepa, si es que todavía hay algún desconocimiento, de que existe la vida eterna, donde fue justamente nuestra querida hermana Margarita Rojas. Ella, tengo entendido, partió hoy día a la casa del Padre. Con mucho cariño, nosotros les deseamos a la familia que tenga la certeza, como la tenemos nosotros, porque lo poco que conocemos a nuestra hermanita Margarita, ella, nuestra hermana Margarita, siempre participó en lo que es la nuestra querida Radio San Pablo, la radio católica que tenemos, la primera radio católica que ha habido acá en Antofagasta, es de acá, de Antofagasta. Ella participó en varias oportunidades. Además de eso, cooperó, un gran ejemplo para todos nosotros que también tenemos que cooperar. Nosotros, los que estamos hablando a través de la Radio San Pablo, también tenemos que cooperar. No solamente algunas personas de afuera, sino que también los que estamos adentro en la Radio San Pablo, que tenemos varios programas durante las 24 horas del día. Bueno, en la noche se repiten, pero nosotros también cooperamos económicamente porque es nuestro deber, ya que la radio es una radio que no tiene fines de lucro y necesita recursos económicos. Margarita siempre cooperó, realmente un tremendo ejemplo que nos deja para lo que significa el esfuerzo que tiene los integrantes de esa radio tan querida, y que es como nuestra guía Radio Centro, es como un puente para que todo el mundo sepa que existe esa radio, la radio católica, la que nos habla como hablamos nosotros de hace más de 30 años a través de esta radio querida, Radio Centro. Hablamos de que existe Dios, de que existe vida eterna, de que existe algo maravilloso, donde fue justamente a parar nuestra hermana Margarita. Por favor, eso es lo que nosotros tenemos que intentar, de no solamente de saber para cada uno, sino también para decírselo a nuestros familiares, a nuestros hijos, nuestros nietos, nuestros bisnietos, no sé, depende de cada uno que esté escuchando. Oye, realmente el saber que existe vida eterna es algo maravilloso, es lo que nos da nuestra fuerza de vivir, lo que nos da este deseo de que cuando nos muramos vamos a ir
a un lugar preciosísimo, que es el cielo. Jesús mismo lo dijo. Jesús es nuestro Dios. Es, no nos olvidemos que Dios es un gran misterio. Son tres personas distintas, pero un solo Dios nomás. No hay tres dioses. Y nuestro Dios, las tres personas distintas son Padre, Hijo y Espíritu Santo. Lo digo por si acaso, si de repente hay alguien que no tenga ese conocimiento. Usted normalmente lo tiene, lógico. Pero en esas tres personas distintas, Padre, Hijo, Espíritu Santo, el Hijo, Jesucristo, Él quiso tomar la naturaleza humana, ser hombre igual que nosotros, cosa que Él no lo tenía. No, Dios es el Creador. Es el gran misterio que tenemos, tremendo Dios. Pero Él no tenía su creación, porque esa creación, Él es el Creador, pero quiso hacerse criatura. Un gran misterio. Y fue así, como todos recordamos, el episodio del arcángel.

Entonces, ella recibió la visita del arcángel Gabriel, vale decir, desde el cielo, fue mandado por el Padre Dios para decir al mundo entero de que Dios había decidido hacerse hombre en su segunda persona, en Jesucristo. Y fue así que la Virgen María fue designada como mamá de ese, de esa criatura que iba a nacer, Jesús como hombre. ¿Para qué hizo todo eso Dios? Porque nos ama tanto y sabe que la forma más mejor para que nosotros lo entendiéramos era achicarse, porque nosotros no podemos igualarnos a Dios, pero sí que Él, con su gran poder en su segunda persona, Jesucristo, el Hijo, sí, que perfectamente, y lo hizo, Él nace como hombre, como guaguita, igualito como todos nacemos, en la persona de la Virgen María. Ella fue designada y ella aceptó cuando ella dijo: he aquí la esclava del Señor. Mire, pues se autocalificó como esclava, tremendo, para decirle que estaba dispuesta al plan de Dios. Y ese plan de Dios es ese, el que Jesús entra a través de un... Es el único milagro inicial que hubo, fue justamente ese, el que Jesús, el Hijo de Dios, o sea, segunda persona de la Santísima Trinidad, se hace hombre a través de este plan precioso, María como mamá. ¿Y quién intervino para que poner la semillita y poder constituirse en el vientre santísimo de la Virgen María? Jesús. ¿Cómo lo hizo? A través del Espíritu Santo. Un milagro. El único milagro dentro de todo este plan de Dios para que apareciera Jesucristo, porque Jesucristo, perdónenme, pero Él es Dios, y por lo tanto pudo haber aparecido como un hombre de 30 años y hacer su misión de hablar del reino de Dios en esos 3 años que todos conocemos, de 30 a 33. Pero no, Él quiso no aparecer como un hombre al tiro de 30 años, sino que el proceso tal cual como nosotros nacemos, vale decir, la semillita la puso el Espíritu Santo, milagrosamente, ¿no? Que si es Dios, pues, Él puede hacer todo, para Él no hay nada imposible. Y ahí empezó a formarse en el vientre de la Virgen María, tal como nos formamos nosotros, cada uno, los que estamos escuchando, nos formamos en el vientre de nuestra mamá, ¿no es cierto? El que puso la semillita, en el caso de cada uno de nosotros, es el esposo de nuestra madre. Entonces, cada uno tiene un nacimiento, y ese nacimiento, el inicio, es justamente la familia, el matrimonio. Ahí yo tuve la oportunidad de tener, de ser hijo de Milena Goish Macaya y mi papá Pedro Bersalovich Kartulovich. ¿Se da cuenta? Cada uno tiene un nacimiento, y el nacimiento para hacerse hombre, Jesucristo, ¿cómo fue? Justamente la mamá María, ella jovencita, y el papá, ¿no es cierto? ¿Quién es? Es el Espíritu Santo. ¿Por qué puso la semillita? Milagrosamente, si para Dios no hay ningún problema, por favor. Dios puede hacer todo lo que Él crea conveniente. Pero para no dejarla como una madre, como le llaman ahí, una madre soltera, llegó nuestro Padre Dios. No nos olvidemos, Dios son 3 personas distintas: Padre, Hijo, Espíritu Santo. Entonces, todo eso es nuestro Dios único, no son 3 dioses, un solo Dios, por favor, para los que a los ateos le digo yo, para que no se confundan, empiecen a creer que Dios es máximo. Entonces, cuando el Dios decide eso,
de

usted también para solucionar el problema del qué dirán, porque nunca faltan. ¿Y a dónde sale? Como muchos todavía al día de hoy dudan de que Jesús nació directamente de parte de Dios, entró como hombre. Entonces, para que la gente no comentara y la pobre Virgen María fuera decir, miren, una madre soltera, ¿quién habrá sido el padre? No, le puso un padre putativo, le llaman, no entiendo cómo es la cosa, pero o padre adoptivo, podría ser más entendible. Bueno, entonces el padre adoptivo de Jesús, que Dios Padre le puso a la Virgen María como esposo, fue justamente San José. Oye, el plan de Dios es perfecto, es tremendo, es excelente. En lugar, la mamá de este Jesús que nace, la mamá, una mujer, pero fuera de serie. Fuera de serie, purísima, como ninguna mujer ha habido en el mundo. Nació la Virgen María como tal, fue preparada para eso, de su nacimiento. Por eso que nosotros creemos en esta verdad, que la Virgen María es Inmaculada Concepción, fue concebida ella sin pecado original. Todo este plan de Dios perfecto, porque el único gran problema que hay es que los que no quieren creer, no quieren creer, se fijan más en las cosas, como existe también el demonio, el diablo, Satanás. Entonces mete en la cabeza de los que no quieren creer todas estas dudas, estas cosas, cómo es posible, si esto es imposible. Claro, es imposible para el género humano, pero no para Dios. Dios quiso que esta Trinidad Santa, el Padre, tratando de individualizar a las personas divinas, el Padre quiso hacer eso. El Padre Dios quiso que la Virgen María, elegida ella para ser madre, como toda madre necesita una semillita de un varón, pero aquí no, aquí fue el Espíritu Santo y punto. O nosotros creemos a rajatabla este gran misterio. Oye, pero ya creyendo, que es lo que nosotros creemos, lo que estamos escuchando, tal vez habrá uno que otro que todavía tenga dudas sobre cómo apareció Jesucristo de esa manera, milagrosamente. Por eso que algunas personas llaman al Espíritu Santo como el esposo de la Virgen María. Porque él fue el que puso esa semillita. Pero como ese espíritu, no, nadie lo puede ver. Pero aceptando esta creación milagrosa de Jesucristo a través de este milagro de la concepción en el vientre pero purísima de la Virgen María, todo es lindo. No nos quebremos la cabeza con dudas, con cosas. Aceptemos, porque es el punto inicial. Jesucristo, él es divino. Jesucristo, siendo Dios, otra vez, por favor, Dios es Trinidad. Siendo Dios, acepta ser hombre a través del sistema normal del género humano, que alguien pusiera la semillita, la puso el Espíritu Santo y punto. Y ahí empezó a crecer, y finalmente en un día que se celebra el 25 de diciembre de cada año, nace Jesucristo. Es el momento más tierno, que en el tercer misterio de gozo del Santo Rosario, nosotros consideramos, yo por lo menos en la radio católica, Radio San Pablo, digo que es de los 20 misterios que tiene el Santo Rosario. No nos olvidemos, son cuatro tipos de misterios. Entonces, de los 20 misterios, tenemos nosotros el misterio de gozo,
el nacimiento de Jesús como guaguita. Tan tierno, ¿cómo no va a ser tierno ver a una guaguita pataleando, habiendo nacido en ese instante, los pastores mirando todo? Realmente, después los Reyes Magos, toda la historia del nacimiento de Jesús, precioso. Por favor, leamos un poquito el Santo Evangelio, San Lucas. Ahí está, dentro de los cuatro evangelios, ahí hay una narración bastante grande sobre lo que yo estoy diciendo. Léanlo, leamos la Biblia. No nos olvidemos que septiembre es el mes de la Biblia. Hagamos el empeño. Por último, si no tenemos la Biblia, busquemos forma de comprar, acerquémonos a una parroquia, a un templo donde hay secretario y todo. Normalmente cada parroquia tiene ahí un pequeño estante donde tiene la Biblia, o si es, cuesta muy caro, puede estar la parte que se le llama Nuevo Testamento, en que están los evangelios, las cartas de los apóstoles, los hechos de los apóstoles y el Apocalipsis. Eso es todo lo que significa el Nuevo Testamento. Es mucho más barato. Uno tiene plata para comprar siempre algo. Bueno, hasta cosas que no corresponden, como el cigarrillo. ¿Por qué no comprar un Nuevo Testamento? Una Biblia, una parte de la Biblia que es el Nuevo Testamento. Es decisión de cada uno. Bueno, y escuchar con atención lo que en la Radio San Pablo, que transmite las 24 horas del día, pero una radio es una radio comunitaria, por lo tanto no es tan linda y tan fuerte, tan preciosa como es la Radio Centro, que tiene potencia. No, nuestra radio es una radio comunitaria que ya lleva 7 años de vida. Por lo tanto, necesitamos que usted conozca a Jesucristo, al plan de Dios, a través, que es mejor, de una radio, como en este caso la Radio Centro, los días domingos. Por favor, hagamos el intento de conocer más a Jesús. En la medida que conozcamos más a Jesús, ¿qué va a pasar? Nos vamos a enamorar de Él como hombre. Claro, por eso Él se quiso ser hombre, para que lo conociéramos. Uno, cuando empieza a amar a su pareja, ¿por qué lo hace? Porque ha empezado a conocerla, a la pareja. Nosotros varones, porque yo llevo 59 años casado con mi señora esposa Nancy Zamora Rojas. ¿Por qué? Porque la fui conociendo y me enamoré de ella. Es que el único amor inicial que he tenido en mi vida, pues, y me casé con ella, yo tenía apenas 27 años, ya hago bastante, ¿no es cierto? Pero más antes yo estaba preocupado de otras cosas, ya estaba sirviendo a Dios, pero no estaba preocupado de buscar una novia y por eso no. Pero le cuento esta intimidad para que ustedes sepan que cuando uno empieza a conocer, yo antes quizás conocía mucha gente, muchas jóvenes, pero de hecho siempre era muy activo. Cuando joven estaba metido en cualquier organización, tanto de iglesia como también del colegio de contadores, soy contador, y de ahí, de tanta cosa, en cuanto a cosas había, yo estaba ahí, estuve metido también en los galletitos por 10 años presidente aquí de Antofagasta. Entonces, todos nosotros, ¿por qué empezamos a comprometernos con alguien o con algo? Este algo fue por Gabrielito, tuve 10 años de presidente. Entonces, porque empecé a conocer la obra del Padre Hurtado, y por esa razón que me hice miembro de los Gabrielitos, llegué a ser su presidente aquí en Antofagasta. Pero también todos nosotros tenemos una misión, siempre y cuando vayamos conociendo el objetivo de esa misión. Y así, vuelvo a decir, retomando un poco la idea, si nosotros fuéramos conociendo a Jesucristo, nos enamoraríamos totalmente de Él.
porque Jesucristo es Dios. Ya hablé un poquito de su nacimiento, de por qué él se quiso igualar con nosotros. Siendo Dios, se rebajó a la calidad humana, porque no, un humano no puede equipararse con Dios. Imposible, pues somos criaturas, no podemos equipararnos con nuestro Creador. Pero sí que él se igualó con nosotros. Se hizo hombre para que nosotros lo conociéramos. Y de esa manera, al conocerlo, no nos queda otra de amarlo. Porque en verdad, Jesucristo es lo máximo. Jesucristo, oye, léalo, por favor. Trate de ubicar. En este mes de la Biblia tiene que haber alguna oferta por ahí, en alguna librería. Por favor, lea, aunque sea el Nuevo Testamento, que es una parte más pequeña de la Santa Biblia. Y cuando vaya conociendo a Jesucristo, vuelvo a decir, no le va a quedar otra de amarlo, pero hasta el extremo, porque Jesucristo es lo máximo. Pero hay que conocerlo. Si usted no lo conoce, ¿cómo va a poder amarlo? Hablando humanamente, usted que ya se casó o estuvo muy enamorado de alguien, ¿por qué no estuvo? Porque empezó a conocer a esa persona. Nosotros los varones, si nosotros empezamos a conocer a alguien, incluso esto vale para la amistad también. Si vamos conociendo a alguien, que nos encontramos una buena persona, excelente persona, con muchas virtudes, también su defecto, porque nadie es perfecto, solamente Dios. Pero cuando uno va conociendo a alguien, se va enamorando. Porque hay gente que está dispuesta a estar toda una noche esperando que abra la puerta de un estadio o de un lugar donde va a aparecer un artista, porque usted empezó a conocer a ese artista y le agradó lo como era y con todas las virtudes, casi los defectos. En ese momento no sé, nadie trata de conocer los defectos, conoce las virtudes. Si es un cantante, si es una actriz, si es un gran héroe de pantalla, no, hay que conocer. Si usted logra, ¿por qué todavía usted no es católico o no es creyente? Porque no conoce a Jesucristo, segunda persona de la Santísima Trinidad. No son tres dioses, vuelvo a decir, perdone que sea tan repetitivo, no son tres dioses, Padre, Hijo, Espíritu Santo, son tres personas distintas, pero un solo Dios nomás. Gran misterio lógico, pues. Somos humanos, no, nosotros tres no es igual a uno, tres es igual a tres y punto. Bueno, Dios es Dios, Él puede todo. Dios son tres personas distintas, un solo Dios nomás, cada uno con su misión. En nuestro Padre, o sea, de la Trinidad me refiero, Padre, Hijo, Espíritu Santo, es el Creador, se le asigna como Creador. El Hijo, nuestro Salvador. ¿Pero por qué Salvador? Incluso la palabra Jesús significa Salvador. ¿Pero por qué Salvador? ¿Salvador de qué? Porque esta creación que Dios hizo para hacer que en este mundo entero, que hay tantas estrellas, luceros, galaxias, qué sé yo, cualquier cosa, pero nadie ha visto ni sabe que puede haber vida en otros planetas, en otras constelaciones, qué sé yo. No, solamente aquí en la Tierra. ¿Y quién hizo todo esto? No es Big Bang, sino que lo hizo el Padre, el Creador. Y el Creador, al crearnos a nosotros, nos crea con un propósito de que haya una existencia humana que tendrá duración X. Podrá ser días, meses, años, cualquier cantidad de años. Por el caso mío, que yo estoy quizás en el largue del partido, tengo 87 años, imagínense. Entonces, pero tenemos un fin, vale decir, vamos a morir. No hay nadie que venga, ahora han sobrepasado los 100 años, ¿eh?
algunos, yo no sé hasta dónde voy a llegar, si hasta hoy día o hasta 100 años, no sé, eso Dios lo más lo sabe. Pero de morir, vamos a morir. 100 años, a los 200 y tanto, no sé, después de mañana llegaremos a los 150, no sé, lo que Dios quiera. Pero después de esta vida hay una eterna. Por lo tanto, si usted quiso mucho a una persona y murió, tenga esa certeza que si esa persona fue una persona buena como usted la ha calificado, no, a quien yo reconozco y me acuerdo, fue lo máximo aquí en la tierra. Claro, esa persona murió, pero nos está esperando en la vida eterna. Hay un cielo, también hay un purgatorio, por si acaso, para los que creemos en la doctrina de la Iglesia Católica, en que si uno ha fallado un poco, nunca ha renegado de Dios, ¿sí? Entonces hay un purgatorio, se está purgando, ¿ah? Como el purgante que había. Entonces, todo eso es un plan de Dios. Después de esta vida, va a haber la vida eterna, para siempre. ¿Cómo será? Es cuestión de que nos muramos y esperemos dónde vamos a ir a parar. Y si es muy mala la persona, lamentablemente se le da todas las oportunidades. Igual, si se arrepiente y empieza a amar a Dios, arrepentido, va a tener vida eterna, maravillosa. Entonces, por eso que la segunda persona de la Santísima Trinidad, Jesús, ¿por qué significa Salvador? Porque Él nos salva encontrando en este plan precioso de Dios el perdón de nuestros pecados. ¿Cómo? Así es. Jesús, la segunda persona de la Santísima Trinidad, en su calidad de hombre, Él paga nuestros cochinos pecados que hemos tenido o que podemos tener. Él nos paga nuestros pecados para conseguir la vida eterna en el cielo, una vida preciosísima, que es la que nosotros confiamos en que estén nuestros familiares o amistades en el cielo. Ese cielo, ¿cómo se consigue? Conociendo y amando a Jesús, nuestro Salvador. Él ya pagó en la cruz, derramando su sangre preciosa por nuestros delitos, nuestros pecados que hemos cometido. Por eso que no, por eso hemos, entonces hoy yo voy a pecar las veces que quiera. No, tenemos que tratar de ser buenos hijos de Dios. Para eso está la tercera persona de la Santísima Trinidad, el Espíritu Santo. Él es nuestro santificador. Es todo el plan de Dios perfecto. Entonces, cuando vengan las tentaciones, porque lamentablemente podemos ser tentados y podemos caer en la tentación también, pero si nos arrepentimos y pedimos perdón, ese perdón ya está dado. Pero de acuerdo a como Jesucristo, nuestro Dios, cuando estuvo aquí en la tierra, Él dejó una iglesia. Él sí, tuvo 3 años hablando de la vida eterna. 3 años. Él tenía 30 años, él lo mataron a los 33. Cuando lo mataron, él consiguió ese perdón para nosotros. ¿Se recuerda? Está la Semana Santa para recordarnos del plan de Dios. Todo se traduce en una palabra con mayúscula, con 4 letras. Amor. Entonces, cuando uno consigue, por eso que los que tenemos conciencia de ello y ya han tomado la misión que Jesús también ejemplarizó en su oportunidad cuando Él estuvo en la tierra, Él formó una iglesia humana aquí en la tierra con un pastor principal, siempre igual, con 12 apóstoles. Uno de ellos hasta lo traicionó, todo tal cual como sucede en este mundo.
pero no importa, fue para darnos a conocer que la iglesia tiene que ser sostenida como él mismo lo sostuvo, con oración. Él, dentro de los 12 apóstoles, vio a uno de ellos que tenía las condiciones para ser la piedra fundamental después de él, indudablemente después de Jesús. La piedra fundamental es la persona que él eligió como jefe de la iglesia, de la única iglesia que él fundó, en la persona de Simón, uno de sus apóstoles. Simón lo llamó, le dijo: tú eres Pedro, le cambió el nombre, y sobre esta piedra edificaré mi iglesia, una sola. Y ahí edificó. Después le dijo: yo voy a orar por ti. ¿Por qué? Porque sabe que Pedro era humano y por lo tanto débil, como todos nosotros. Yo entre ellos, indudablemente, todos lamentablemente somos débiles, frágiles, y caemos en tentaciones, por lo cual debemos de tomar conciencia, arrepentirnos y pedir perdón. El perdón está entregado a través del sistema que él dejó. En la iglesia, la única iglesia, la iglesia católica, él llegó y le dio el poder a los apóstoles de perdonar los pecados. Él le dijo: te doy el poder de atar y desatar. Y hay un montón de cosas que en la Biblia sale. Entonces nosotros pertenecer a esta creación de la iglesia que él hizo, nuestro Señor Jesucristo, la persona del Papa, que al principio no se le llamó Papa, pero después, cuando ya se empezó a constituir como corresponde, como una organización más formal, nosotros le llamamos al jefe de esa organización, que es la Iglesia Católica, como Papa. Cosa tan, por eso que hay que conocer un poquito el plan de Dios, hermano querido, y ahí vamos a poder tener muchas cosas preciosas en nuestra vida. Bueno, ya llegó el tiempo para la despedida. Démosle gracias a Dios. Ahora, en este mundo se sufre y se goza. Todo depende. En el sufrimiento se lo ofrecemos a Dios. Y en las diversiones, como a los que han tenido oportunidad de ir a Ramada y pasarla bien bonito, o en las casas, o sus fiestas íntimas. Bueno, todo eso es algo hermoso, hasta cuando somos llamados para la vida eterna. Pero tengamos conocimiento que en esa vida eterna el Señor quiere que vayamos al cielo, no que vayamos a otro lugar. Al morir, todos tenemos que morir. El ideal para Dios es que todos nos salvemos, pero hagámosle caso. No solamente digamos Señor, Señor, porque él mismo lo dijo: no todo aquel que diga Señor, Señor entrará al reino de los cielos, sino aquel que cumple mi voluntad. ¿Y cuál es la voluntad de Dios? Es muy simple. ¿Cuál es la voluntad de Dios? Que nos amemos los unos a los otros, amando a Dios sobre todas las cosas. Se los deseo con todo corazón. En mis 87 años de vida he visto cualquier milagro. He visto que lo más hermoso que puede haber en el mundo es la paz que siempre Jesucristo, cuando entraba a un lugar, decía: la paz sea con ustedes, porque la paz es un regalo de Dios. También nosotros entreguemos paz, no enojos, no guerra, amemos, sepamos también perdonar. Así como se nos perdona, también tenemos que perdonar. Por eso el Padre Nuestro así lo indica. Por favor, pidamos al mismo Dios y a la Virgen María, que la tomó como peso fundamental para que Jesucristo se hiciera hombre. Entonces ella es nuestra gran intercesora. En el rosario que usted puede estar escuchando de lunes a viernes a las 7 de la tarde en la querida Radio San Pablo, al escuchar y al rezar ese Santo Rosario vamos a aprender muchas cosas de Jesús, todo lo suficiente como para que cuando nos llame el Señor a la vida eterna, nosotros vayamos al cielo y no a otro lugar. Bendito alabado sea tu Señor. Gracias por todo. Señor, por favor,
bendice a Antonio Milla, que se sacrifica tanto por estar físicamente en los estudios de la Radio Centro, esta tremenda radio, la cual nosotros le damos gracias a Dios, cuyo dueño es, que hace 30 años atrás llegó un acuerdo con este servidor para tener la palabra de Dios ahora. Tengamos entonces esa, pidiendo bendiciones a Dios por nuestro querido el dueño de la Radio Centro, la Radio de la Familia, Antonio Abuado Legunda, su distinguida esposa y sus queridos hijos. Y a todos los que están escuchando desde antes, ahora, algunos se quedaron dormidos, no importa, lo importante es que esta audición se hace todos los días domingos hasta cuando Dios lo permita. Por favor, también a nuestro, a todas las personas que estén escuchando y que estén con problemas de salud, Dios tiene el poder suficiente para sanar, pero hay que tener fe. Yo he visto tantas sanaciones, pero hay que creer, hay que tener fe. Usted también tenga fe, ame al Señor nuestro Dios, ame a hasta los enemigos. Cuesta, hay que saber perdonar, hay que conocer más a Jesús y con todo lo que Él nos ha enseñado y nos sigue enseñando a través de su tercera persona, el Espíritu Santo. Por favor, hagamos el empeño, sigamos. Y los que puedan escuchar la radio San Pablo, que se transmite en el 107.7, pero no todos la captan, pero por internet sí que lo pueden hacer. Radio San, se pone Radio San Pablo Antofagasta, y eso van a escuchar por internet en YouTube, ¿ya? Bueno, muchas gracias por todo, que Dios nos ayude. Felices fiestas, todavía lo que queda un poquito, los que puedan seguir divirtiéndose sanamente, no hay ningún problema, háganlo. ¿Por qué? Porque nuestro Dios nos permite hacer todas esas cosas. Gracias, Señor, bendito el alabado sea todo Dios, todo el poder, el honor y la gloria se andan para ti. Ya viene el programa de recuerdos muy hermoso que tiene nuestro hermano Vidal. Por favor, esa audición y dominical que nos hablan, porque la música también es algo hermoso. Escuchemos a este hermanito también. Bien, muchas felicidades, Dios los bendiga, gracias por todo. Hasta el próximo domingo, si Dios así lo permite.

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1: En FM Centro tenemos una nueva hora.
2: 9:04 a.m.
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única celebración, ¿se ha dado cuenta que no imitamos a nadie? Claro, porque el viejo vascuero es de los gringos, ¿cierto? Halloween, que también ya viene, mientras que nosotros, pues, en nuestras fiestas patrias. Así es que, ¿qué le parece si recordamos estos duros de olvidar solamente chileno? ¿Sí o no? Ya, pues. Entonces pongámonos a bailar con los Ramblers y el rock del Mundial de 1962.

este duro de olvidar, ¿eh? Hace poco estuvo en Antofagasta, lleno total el teatro municipal, me refiero José Alfredo Fuentes, el Pollo Fuentes. Todavía las calcetineras lo fueron a ver ahí al teatro municipal. Novia de verano se llama la canción.

que nos viene a visitar una chilena, pero de tomo y lomo, ¿eh? Se llama, a ver, se llama Mireya Cecilia Ramona Pantoja Levy. ¿La conoce o no? A ver, le doy otra vista, conocida artística como la incomparable, ¿sí? ¿Le suena o no? Fue una icónica cantautora chilena y figura central de la nueva ola en la década de los años 1960. Nacida el 21 de octubre de 1943 en Tomé, región del Biobío. Falleció, lamentablemente, el 28 de julio del año 2023 en Santiago de Chile a los 79 años. Ya supo de quién hablo, ¿no? Cecilia, la incomparable. Aleluya.

chileno en este mes de la patria, en nuestra fiesta patria, Carlos González nos viene a visitar con Ven, ven a mí, editado en 1964.

lo quiero pillar nuevamente. A ver, Carlos Barrios, un conocido artista nacional, es un destacado, por cierto, cantante chileno de la década de los 70, claro. Originario de dónde, de Antofagasta. Su tía paterna era la locutora Bernardina Barrios, sí, pues, doña Vena, como conocida también como la dama blanca y regidora municipal de aquella época. ¿Sabe a quién me refiero? A Villa Diego y esta linda canción Nuestro Tiempo Terminó, editada en 1972.

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1: Los Blue Splendor no pueden dejar de estar en estas fiestas patrias. Y esta linda canción, Caminando hacia ti, editado en 1967.

1956, fíjense, Julio Alfredo Escobar falleció en Lima el 18 de mayo del año 2026. ¿Y quién era él? A ver, ¿cómo está la memoria? Alan y su bass con esa linda canción, Liliana.

pero patriota, patriota, recorrió el mundo entero, fue muy famoso, canciones como inolvidables. El galán también, uno de los galanes del mundo, fue comparado, o sea, ¿sí? ¿Sabe quién me refiero? Él se llama Juan Antonio Espinosa Prieto. ¿Ya? ¿Ya? ¿Lo tiene, no? Fue un destacado cantante y actor chileno, nacido en Iquique el 26 de mayo de 1926 y falleció en Santiago el 14 de julio del 2011, a los 85 años. ¿Quién es? Antonio Prieto. ¿Y de qué nos acordamos? Chuquicamata, la llaman.

Estamos hablando de los bric-a-brac, no podemos dejar de conversarles de Antonio Zabaleta. Sí, él se llama José Antonio Zabaleta Avellar. Es un cantante, compositor, gran compositor y productor chileno, digo, figura clave en la nueva ola y padre también del actor Jorge Zabaleta. Él nació el 18 de marzo, tiene 82 años ya, ¿eh? Claro, grandes éxitos, ¿eh? La canción, que fue editada en 1965, se llama Solo he quedado.

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1: Y no puede estar ausente nuestras fiestas patrias, el Clan 91, solo por mí, editado en 1967.

sé si se debe acordar o no, por supuesto. Me refiero a Arturo Millán, muy querido por la gente. Arturo Millán Belmar era su segundo apellido, nació en Chillán en 1928, fue un destacado cantante chileno especializado en boleros y baladas muy románticas. Falleció lamentablemente el 6 de junio de 1996, pero dejó muchas canciones lindas, por ejemplo esta, que fue editada en 1960, Comunicado se llama la canción.

Dani Chenia no puede estar ausente. No puede estar ausente. ¿Usted sabe de dónde es Dani Chirian? No es antofagastino, ¿eh? No, nació cerquita, sí. Nació en Mejillones. Y vamos a escuchar esta canción editada en 1965, se llama Culpa, de la Bossa Nova.

Otro de las grandes voces que no puede estar ausente en nuestras fiestas, en nuestra patria, fiestas patria, digo, en nuestro mes de la patria, una voz realmente espectacular. ¿Qué no se va a acordar de Buddy Richard? Dulcemente editada en 1967.

este fue un quinteto chileno, a ver si usted se acuerda. A ver, lo quiero pillar, no lo he podido pillar todavía. Es un quinteto chileno de música romántica, en formato, sí, electrónico, o balada electrónica, como usted lo quiera llamar, surgido en 1971, liberado por Carlos Baeza, ex fundador de Los Galos, y con Leonardo Gálvez como su voz principal. ¿Quiénes son? Claro, Capablanca, Partiré, ya que tú no me has querido.

hablamos de Capa Blanca, no puede estar ausente también Fórmula 5, con esta canción que fue escrita en el año 1970. Linda canción, mire, ponga atención. La canta con Jorge Núñez.

0: Chao, chao, que estén bien y nos vemos el próximo domingo.
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0: tenemos una nueva hora.
1: 10:02 a.m.
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Comenzamos con Antonio Zabaleta, quien integraría alguna vez dos grandes bandas chilenas, como lo fueron los Bric-a-Brac y los Red Junior. Esta es una canción grabada como solista. ¿Qué daría yo? Antonio Zabaleta.

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Aristía es un trío chileno de música pop en sus varios registros, formado en Santiago en la década de 1990, integrado por los hermanos Soledad, José Ignacio y Rosario. Soledad y Rosario son vocalistas, mientras que José Ignacio es vocalista e instrumentista, compositor y productor de toda su música. Habiéndose iniciado en festivales de colegio en su país, fueron descubiertos y firmados por Sony Music cuando sus edades bordeaban en promedio los 17 años. Su disco debut, Aristía, 1992, les reportó los primeros éxitos radiales con la canción No Te Olvido, rescatando chilenos en Centro FM.

0: Orozco nació en Providencia, en Santiago, el 30 de octubre de 1957. Comenzó su carrera como participante en la selección Juventud Gigante del programa Sábados Gigantes a mediados de los 70. En 1979 graba su primer single, Una Niña, Una Historia, cover del tema de Walter Foyne, Una Donna, Una Historia, que pronto se convierte en un éxito a nivel nacional. 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

Chico Trujillo es una banda de nueva cumbia chilena. Nace en 1999 en la ciudad de Villa Alemana, luego de una gran gira que Aldo Enrique Asenjo Cubillos, alias El Macha, realizara con su banda La Floripondio por ciudades de

0: Fernando Antonio Ubiergo Orellana nació en Valparaíso el 8 de febrero de 1955. Es un cantante y músico chileno, destacado por su carrera musical de más de 30 años. Ubiergo se ha adjudicado triunfos en el Festival Internacional de la Canción de Viña del Mar, 1978, en el Festival Internacional de la Canción de Benidorm, 1982, y el Festival Oti de la Canción, 1984, entre otros logros.
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0: El impacto de Ubiergo, además de su imagen de estudiante universitario de baja estatura que siempre vestía de blanco, caló muy hondo en la época y llegó a límites insospechados de fanatismo cuando en febrero de 1978 su canción El Tiempo en las Bastillas ganó el 19º Festival Internacional de la Canción de Viña del Mar, el primero transmitido en colores. En Centro FM, rescatando chilenos.
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0: Otra de las voces románticas de la música nacional es Germaín de la Fuente, quien nos recuerda a la legendaria banda de Los Ángeles Negros, cuyos integrantes son oriundos de San Carlos, nacidos a fines de los años 1960 y que obtuvo gran fama internacional. Fue fundado por Mario Gutiérrez y representado por Nicolás Oliva durante más de 10 años. Destacan por la voz de su cantante original, Óscar Germaín de la Fuente Maureira, elemento característico del grupo, y por la habilidad de todos los músicos que han formado parte del grupo. Los Ángeles Negros y Volveré, con la voz de Germaín de la Fuente.
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Leandro Martínez nació en Santiago de Chile el 22 de julio de 1978. Es el nombre artístico de Sergio Leandro Martínez Cofré, cantante chileno que alcanzó la fama en el programa Rojo Fama contra Fama de Televisión Nacional de Chile. Leandro participó en la primera generación, obteniendo el segundo lugar de la competencia. Permaneció en Rojo durante 5 años, en el llamado Clan Rojo. Sacó su primer disco, Todo lo que soy, en el año 2003, convirtiéndose en todo un éxito, alcanzando disco de platino. Del disco se desprenden el éxito Te Quiero. Lo escuchamos a continuación en Rescatando Chilenos de Centro FM.

Sociedad. Es un dúo chileno formado en 1986, disuelto en 2001 y reunido nuevamente en el 2012. Compuesto por Pablo Castro y Daniel Guerrero. Entre sus mayores éxitos se encuentra Nada Quedará.

0: una nueva hora.
1: 10:35.
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2: José Manuel Yáñez Meira de Vasconcelos nació en Santiago de Chile el 9 de marzo de 1959, más conocido como Joe Vasconcelos. Es un cantante y compositor chileno de rock latino, con claras influencias de la fusión latinoamericana y la música popular de Brasil. Es hijo de un diplomático brasileño y de madre chilena. Luego de iniciar su carrera como cantante de

0: Gloria Simonetti Mazzarelli. Nació en Santiago el 5 de enero de 1948. Es una cantante chilena de música popular, hermana del destacado equitador Américo Simonetti. Ganó el certamen internacional del Festival de la Canción de Viña del Mar en 1969.
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0: Su primera actuación profesional fue en 1968 en el Festival de la Canción de Viña del Mar, donde compitió con la canción Para Cuando Vuelvas, de Julio Segers. En esa ocasión fue abucheada por el público, incentivando por artículos de prensa que criticaban que provenía de una familia acomodada. Gloria Simonetti en Rescatando Chilenos de Centro FM.

Douglas Rebolledo Rifo. Nació en Santiago de Chile el 21 de agosto de 1970. Conocido por su nombre artístico Douglas, es un cantante chileno que se hizo conocido a fines de los años 90. Sigo Romántico fue presentado en 1999. El álbum vendió más de 60.000 copias. Lo llevó a presentarse en el Festival de Viña del Mar del año siguiente. Douglas en Rescatando Chilenos. Lo escuchas acá en el 103.3 FM Centro.

0: El cantante chileno Eduardo Fuentes, de gran éxito en los 90, es miembro del jurado de la competencia internacional, presentándose además como parte del show del Festival Internacional de la Canción de Viña del Mar en 1997. Comenzó su carrera con el nombre artístico de Palomo.
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0: Rescatando chilenos, recuerda a Eduardo Fuentes y su gran éxito, Ganas de ti. 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

0: Pop, fundada en el 2009. El dúo lo componen los hermanos Ángel Cortés, AC, y Edgar Cortés, Cody, originarios de los Andes, Chile. Su primer disco titulado Te Amo con Locura fue lanzado el 14 de noviembre del 2011.
1: Esta canción está dedicada al amor verdadero. 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

0: Juan Carlos Duque nació en Santiago en el año 1954. Es un compositor, productor y cantante chileno. Ganó el certamen internacional del Festival de Viña del Mar en dos ocasiones como cantautor en 1982 y como compositor en 1992. Obtuvo el tercer lugar en el Festival OTI de la Canción en 1985. Ha colaborado con varios cantantes, entre los cuales se menciona a Nicole, quien con tan solo 12 años grabó su primer álbum de estudio.
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0: Compositor de la canción del Bicentenario de Chile, La Fuerza de la Libertad, año 2010.

Otro de los cantantes chilenos de gran popularidad en la década de los 90 es Rodolfo Navech, quien obtuvo 2 veces en el Festival de Viña del Mar. Participó en variados programas de televisión. De su CD editado en 1992, escucharemos Ni Fallarte, Ni Olvidarte.

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0: Leopoldo Jorge Méndez Alcayaga, conocido artísticamente como DJ Méndez o simplemente Méndez, nació en Valparaíso el 21 de julio de 1975. Es un cantante chileno. Su carrera musical se inició en 1999 en Estocolmo, Suecia, donde vivió gran parte de su vida.
2: Adrenalina.
0: Ese año lanzó su álbum debut, Latino for Life, con sencillos que tuvieron gran recepción tanto en Europa como en Chile. En el 2001 lanzó Méndez y al año siguiente publicó el sencillo Adrenalina, con el que obtuvo el segundo lugar en un festival sueco. Con DJ Méndez finalizamos Rescatando Chilenos de Centro FM.

0: Muy bien, amigos, hasta aquí esta versión de Rescatando Chilenos. Estamos rescatando la música de nuestros valores nacionales. Nos encontramos próximamente la siguiente semana. Muchas gracias.
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2: En FM Centro tenemos una nueva hora.
3: 11 de la mañana, 7 minutos.
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en este fin de semana, donde, claro, nos juntamos como todos los fines de semana, pues no, no fallamos nunca. Juntos, ¿a qué vamos a juntar en el día de hoy? Bueno, primero a ustedes, juntarlos junto a nosotros acá en la radio de la familia, y ¿sabes qué? Vamos a escuchar canciones de María José Quintanilla y los Vázquez, chilenos, por cierto, todos en el día de hoy. Partamos por las damas, ¿no? María José Quintanilla nos va a cantar Que te vaya bonito, y los Vázquez, los románticos, los Vázquez, Me enamoré.

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2: Como cada fin de semana estamos en juntos en esta oportunidad, María José Quintanilla y también a Los Vázquez. De ella vamos a escuchar esta linda canción que dice: ¿Qué culpa tengo yo? Y a ellos lo vamos a escuchar: Tú me haces falta.

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2: Seguimos en este programa donde estamos juntando a una chilenita y también a unos chilenos de allá de por el sur. Dijo un guasito amigo mío, ¿eh? Escuchemos ahora de María José Quintanilla. Qué simpática ella, ¿no? La ha visto en la televisión y aparte animadora, lo hace muy bien animando, ¿eh? Fue difícil. No me digas, María José Quintanilla, y cuéntame, o miente mejor dicho, una vez, los Vázquez.

la balanza, ¿para ella o para ellos? No nos compliquemos la vida. ¿Nos juntamos? Ya, pues. Juntemos a María José Quintanilla y a los Vázquez y lo vamos a juntar con una canción que se llama No te vayas, que fue estrenado en el año, en este año, hace poquito, ¿no? Un par de meses. Sí, veamos qué resultó. La unión entonces de María José Quintanilla y los Vázquez. Espero que les haya gustado nuestro juntos en este fin de semana. Chao, chao, que estén bien.

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2: En FM Centro tenemos una nueva hora.
3: 11 de la mañana, 36 minutos.
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0: tenemos una nueva hora.
1: 11 de la mañana, 56 minutos.
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0: una nueva hora.
1: 12 horas, 28 minutos.
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0: tenemos una nueva hora.
1: 12 horas, 56 minutos.
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0: tenemos una nueva hora.
1: 13 horas, 27 minutos.
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0: tenemos una nueva hora.
1: 13 horas, 57 minutos.
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0: tenemos una nueva hora.
1: 14 horas, 27 minutos.
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0: Somos una nueva hora.
1: 14 horas, 56 minutos.
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0: es una nueva hora.
1: 15 horas, 27 minutos.
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0: Vivimos una nueva hora.
1: 15 horas, 58 minutos.
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0: tenemos una nueva hora.
1: 16 horas, 28 minutos.
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0: tenemos una nueva hora.
1: 16 horas, 56 minutos.
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0: tenemos una nueva hora.
1: 17 horas, 26 minutos.
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0: tenemos una nueva hora.
1: 17 horas, 55 minutos.
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0: es una nueva hora.
1: 18:56.
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es el único mes o la única celebración, ¿se ha dado cuenta que no imitamos a nadie? Claro, porque el viejo pascuero es de los gringos, ¿cierto? Halloween, que también ya viene, mientras que nosotros, pues, en nuestras fiestas patrias. Así es que, ¿qué le parece si recordamos estos duros de olvidar solamente chileno? ¿Sí o no? Ya, pues. Entonces pongámonos a bailar con los Ramblers y el rock del Mundial de 1962.

este duro de olvidar, ¿eh? Hace poco estuvo en Antofagasta, lleno total el teatro municipal, me refiero José Alfredo Fuentes, sí, el Pollo Fuentes. Todavía las calcetineras lo fueron a ver ahí al teatro municipal. Novia de Verano se llama la

que nos viene a visitar una chilena, pero de tomo y lomo, ¿eh? Se llama, a ver, se llama Mireya Cecilia Ramona Pantoja Levy. ¿La conoce o no? A ver, le doy otra vista, conocida artística como la incomparable, ¿sí? ¿Le suena o no? Fue una icónica cantautora chilena y figura central de la nueva ola en la década de los años 1960, nacida el 21 de octubre de 1943 en Tomé, región del Biobío. Falleció lamentablemente el 28 de julio del año 2023 en Santiago de Chile a los 79 años. Ya supo de quién hablo, ¿no? Cecilia, la incomparable. Aleluya.

otro chileno en este mes de la patria, en nuestra fiesta patria, Carlos González, nos viene a visitar con Ven, Ven a mí, editado en 1964.

lo quiero pillar nuevamente. A ver, Carlos Barrios, un conocido artista nacional, es un destacado, por cierto, cantante chileno de la década de los 70, claro. Originario de dónde, de Antofagasta. Su tía paterna era la locutora Bernardina Barrios, sí, pues, doña Vena, como conocida también como la dama blanca y regidora municipal de aquella época. ¿Sabe a quién me refiero? A Villa Diego y esta linda canción Nuestro Tiempo Terminó, editada en 1972.

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1: Los Blue Splendor no pueden dejar de estar en estas fiestas patrias. Y esta linda canción, Caminando hacia ti, editado en 1967.

1956, fíjense, Julio Alfredo Escobar falleció en Lima el 18 de mayo del año 2026. ¿Y quién era él? A ver, ¿cómo está la memoria? Alan y su bass con esa linda canción, Liliana.

Triota Patriota, recorrió el mundo entero, fue muy famoso. Canciones como Inolvidables, El Galán, también uno de los galanes del mundo, fue comparado, ¿sí? ¿Ah? ¿Sí? ¿Sabe quién me refiero? Él se llama Juan Antonio Espinosa Prieto. ¿Ya? ¿Ya? ¿Lo tiene, no? Fue un destacado cantante y actor chileno, nacido en Iquique el 26 de mayo de 1926 y falleció en Santiago el 14 de julio del 2011, a los 85 años. ¿Quién es? Antonio Prieto. ¿Y de qué nos acordamos? Chuquicamata, la llaman.

Estamos hablando de los bric-a-brac, no podemos dejar de conversarles de Antonio Zabaleta. Sí, él se llama José Antonio Zabaleta Avellar. Es un cantante, compositor, gran compositor y productor chileno, digo, figura clave en la nueva ola y padre también del actor Jorge Zabaleta. Él nació el 18 de marzo, tiene 82 años ya, ¿eh? Claro, grandes éxitos, ¿eh? La canción, que fue editada en 1965, se llama Solo he quedado.

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1: Y no puede estar ausente nuestras fiestas patrias, el Clan 91, Solo por mí, editado en 1967.

sé si se debe acordar o no, por supuesto. Me refiero a Arturo Millán, muy querido por la gente. Arturo Millán Belmar era su segundo apellido, nació en Chillán en 1928. Fue un destacado cantante chileno especializado en boleros y baladas muy románticas. Falleció lamentablemente el 6 de junio de 1996, pero dejó muchas canciones lindas, por ejemplo esta, que fue editada en 1960, Comunicado se llama la canción.

La Nichiria no puede estar ausente. No puede estar ausente. ¿Usted sabe de dónde es la Nichiria? No es antofagastino, ¿eh? No, nació cerquita, sí. Nació en Mejillones. Y vamos a escuchar esta canción editada en 1965. Se llama Culpa, de la Bossa Nova.

otro de las grandes voces que no puede estar ausente en nuestras fiestas, en nuestras patrias, en nuestro mes de la patria, una voz realmente espectacular. ¿Qué no se va a acordar de Buddy Richard? Dulcemente editada en 1967.

Este fue un quinteto chileno, a ver si usted se acuerda. A ver, lo quiero pillar, no lo he podido pillar todavía. Es un quinteto chileno de música romántica, en formato, sí, electrónico, o balada electrónica, como usted lo quiera llamar, surgido en 1971, liberado por Carlos Baeza, ex fundador de Los Galos, y con Leonardo Gálvez como su voz principal. ¿Quiénes son? Claro, Capablanca, Partiré, ya que tú no me has querido.

hablamos de Capa Blanca, no puede estar ausente también Fórmula 5, con esta canción que fue escrita en el año 1970. Linda canción, mire, ponga atención. La canta con Jorge Núñez.

0: Chao, chao, que estén bien y nos vemos el próximo domingo.
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3: En FM Centro tenemos una nueva hora.
4: 19 horas, 55 minutos.
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0: tenemos una nueva hora.
1: 20 horas, 27 minutos.
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0: Tenemos una nueva hora.
1: 20 horas, 57 minutos. 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